En los realities de la televisión colombiana vemos la participación enorme de artistas que hacen alusión también a nuestra música romántica. Qué importante es. Hay una Miriam Hernández por ahí también. Miriam Hernández es la voz de Colombia, bésame. Son las 7 de la noche, 5 minutos. Soy David Montoya. Es viernes, no me doy por vencido. Me quedo.

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1: Vamos a preparar la cena, a pedir domicilio, a salir a comer. Son las 7:09 minutos.

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2: Estamos hasta ahora con Didi recorriendo la ciudad. 7:15 minutos. Esta canción es bella para una bella como tú.

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1: Somos lo que dejamos en el corazón de las personas. 7:19 minutos.

0: La voz de Colombia, bésame. Ahorita pusimos un pedacito de esta canción al mediodía. Las personas me dijeron, no, estos temas me hacen acordar de mi papá, de mi mamá. 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
1: 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Son las 7 de la noche, 25 minutos.
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1: Ya el reloj nos indica que llegamos a las 7:31.

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3: Aproveche que estás ahí en la casa ya, en la tablet, en el celular, en el televisor, YouTube, Conversemos con Sandro y puedes disfrutar del capítulo con Yelcid. Son las 7 de la noche, 35, en La Voz de Colombia, Bésame. Ricardo Arjona.

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1: Buenas noches, Medellín. Buenas noches, Colombia. 7:40.

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1: Siete cuarenta y cinco minutos, en instantes, la planchoteca del fin de semana.

0: 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Son las 7:49 minutos.
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15: Dirección y programación, Sandro Alberto Muñoz. 7:57 minutos. Ya llegó Diana Higuita para continuar contigo en la planchoteca. Soy David Montoya, una de las voces románticas de La Voz de Colombia.

Son las 8 en punto. 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

La voz de Colombia, bésame. ¿Qué tal? ¿Cómo están? Buenas noches. Qué rico acompañarnos en esta noche del sábado, donde tendremos 4 horas iniciales de la planchoteca antes de finalizar el fin de semana. Bueno, pues bienvenidos entonces. Dirección Programación, Sandro Alberto Muñoz, soy Diana Higuita y aquí llego también con Miguel Bosé. Eres

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1: A las 8:10, esta Planchoteca trae a Miguel Gallardo, otro Ocupa Mi Lugar, pero también traerá a Janet, Porque Te Vas. Viene Eleno, la chica de la boutique, algo de José Vélez con Stop y Adiós, y mucho más.

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2: Era Camilo Sesto con el viento a tu favor. Ahora llega Janet, ¿por qué te vas? En La Voz de Colombia, Bésame, 8:16 minutos. ¿Cantamos con Janet? ¿Sí? Bueno, listo. Esto dice así, a ver.

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1: A los que estaban preguntando por Gali Galeano, pues ahí estaba con miedo del olvido. Ahora llega Leno y esta divertida canción, La Chica de la Boutique, a las 8:23 minutos, en la planchoteca.

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1: Qué buenas épocas las que recordamos con cada una de estas canciones que además son inolvidables y hacen parte de la programación del fin de semana que se llama La Planchoteca, sábado en la noche con Leo Dani.

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2: 8:41 minutos en la noche. Este mes de septiembre se viene con sorpresas muy, muy enamoradas. Así que pendientes. Celebramos nuestro mes. Lorenzo Santamaría llega con Si tú fueras mi mujer a esta Planchoteca.

0: 8:44 minutos en la noche. Ya vieron las novelas Bésame, ¿ah? Están en Facebook para que vayan y las busquen, para que además las disfruten. En YouTube también nos pueden encontrar como Bésame Colombia, con Conversemos con Sandro, con Puebleando, y muchas opciones que ustedes tienen en las redes sociales para que nos encuentren también y no solamente disfruten de nuestra programación musical, sino de mucho, mucho más. Historias y música aquí en La Voz de Colombia, Bésame. Les dejo una gran invitación. Escuchen muy bien esto. Es una novela Bésame.
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1: Escuchaban a Joan Sebastián con Tú y Yo y ahora llega Libre con Nino Bravo a las 8:49 minutos en la noche. Ustedes también piden sus canciones, claro, en el WhatsApp Bésame. Ahí los espero. Tiene que...

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1: Hay canciones que traen unas historias que tal vez identifican la tuya. Yo esperaré, tú cambiarás, así lo dice Darwin, a las 8:55 minutos.

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0: Son las 9 en punto. 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

Y esa cara de gitana de Daniel Magal sonó perfecto para abrir esta segunda hora de La Planchoteca en La Voz de Colombia. Bésame. Son las 9 de la noche, ya 3 minutos. Nilton César continúa con la última canción en La Planchoteca de La Voz de Colombia. Bésame. Disfrutamos de Las Inolvidables también.

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1: Que te trae a Álvaro Torres para cantar a todo pulmón, ni tú ni ella. A las 9 ya de la noche, 12 minutos. Está la Planchoteca.

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2: Qué buena historia la de Pimpinela con la familia. 9:22. Suspiramos junto a Con Erasmo Mochi, que hay en

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1: Tu cariño se me va, canción que está pidiendo Sergio a través del WhatsApp Bésame, el 302-2729-949. Ahí pues los leo. Y vamos haciendo juntos esta programación de la planchoteca. Con Bali Richard ahora a las 9:27. Tu cariño.

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2: Y si al final la vida sigue igual, como lo decía Sandro en la anterior canción, pues entonces vamos a disfrutarla. Llega Vicky Carr con Hay Otro en Tu Lugar a las 9:34. Esta es la planchoteca.

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2: Y en la Planchoteca Bésame también nos ponemos sentimentales y algo románticos. Con Raúl Santi en esta oportunidad y quisiera tenerte ahora. Ya son las 9:41 minutos en la noche.

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2: Y si no has parado de cantar es porque estás disfrutando de La Planchoteca. Ahora con Leonardo Fabio. Ella.

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2: ¿Quién va a cerrar la Planchoteca en esta hora? Bárbara y Dick. Adiós, se va. A las 9:55 minutos en la noche.

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0: Nos gusta que disfrutes la noche de los sábados en compañía de la Planchoteca de la Voz de Colombia. Bésame. José Luis Rodríguez, dueño de nada. Ahora llega José José.
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1: Noche de sábado, 19 minutos.
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1: Un saludo para Augusto, que está con su esposa Gloria, ahí en el balcón, relajaditos, tomándose algo y escuchando la Planchoteca. ¡Qué buen plan! Gracias por reportar esa sintonía. Un abrazo para ustedes. Ya son las 10:12 minutos en la noche. Esta es la Planchoteca.

0: bonito sonó ese Camilo VI con El Amor de Mi Vida. Ay, esa es la voz de Colombia, bésame. Claro que Miguel Gallardo no se quedó atrás con Te Acordarás de Mí. Ahora recordamos a Yuri y este gran éxito musical también, Déjala, a las 10:24 minutos en esto que es La Planchoteca.
1: Bueno.

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1: 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Ahí te leo o te escucho en nota de voz.

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1: 10:37 minutos. Recuerden que estamos en el mes del amor y la amistad y este mes vamos a desbordarnos de amor y vamos a abrazar a nuestros amigos y a decirles cuánto los amamos. Aquí está Humberto Tosi con Te Amo en la voz de Colombia, Bésame, La Planchoteca.

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1: Y que no sea más que un amor de primavera con Gali Galeano, a las 10:44.

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1: Nos la cantamos todita, ¿cierto? De principio a fin. Ahí estaba Fausto con Susana y seguimos cantando, pero también bailando. Ahora con Rafaela Carrá. En el amor, todo es empezar. ¡Ay, qué buena planchoteca! Aquí en La Voz de Colombia, Bésame.

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0: Son las

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Este adiós, los Bukis, a las 11 de la noche, 3 minutos. Ahí esta noche se fue volando, corriendo, pero es porque estamos disfrutando de esta planchoteca de La Voz de Colombia. Bésame, ¿cierto? Bueno, María Conchita Alonso vendrá en un momento. Bárbara y Dick también, Miguel Bosé, Napoleón, Roberto Carlos y mucho más. Antes, aquí están los moros. Me juraste.

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1: Y esta es una noche de copas para disfrutar junto a María Conchita Alonso. En La Voz de Colombia, Bésame, la Planchoteca, a las 11:09.

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1: Les voy a contar la historia de dos muchachos que en su juventud solían llevar serenata a la misma chica. El tiempo los separó y fue también el tiempo el que se encargó de reunirlos otra vez. Y esto fue lo que sucedió al reencuentro.
2: Amigo, ven, te invito una copa.
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1: Con Lolita No Renunciaré. ¿A quién le dedicarías esta canción? ¿Ah? Piénsalo, a ver. ¿Tienes a alguien a quien dedicársela? En este mes del amor y la amistad, yo creo que cae perfecta. Son las 11:23 ya.

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4: Y las historias de nuestros oyentes están plasmadas en esas novelas Bésame, así que atentos y pendientes, de pronto te identificas con alguna. 11:31, llega Napoleón con Eres.

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1: Una planchoteca que te pone a cantar y también te enamora. Ahora con Claudia de Colombia, tengo ganas de ti. Son las 11:38.

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1: La Planchoteca Bésame también tiene espacio para el amor. José Vélez llega con Eres tan bella a las 11:51.

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2: Son las 11:55 de la noche. La Planchoteca Bésame de sábado finaliza, pero continuamos. Un amanecer, una madrugada que viene también con una Planchoteca muy especial. No se la vayan a perder y quédense ahí conectados. Con la dirección y programación de Sandro Alberto Muñoz, soy Diana Higuita. Les deseo feliz resto de madrugada. ¡Chao!

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0: Son las 12 en punto. 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

Es preciso empezar este nuevo día de fin de semana con Planchote Cabeza, mi la gran voz e inolvidable de Camilo VI. Yo soy Dayana Gutiérrez, dirección y programación de Sandro Alberto Muñoz, muy preparada como siempre para seguir entonces disfrutando de esta gran programación, gracias a ustedes que van solicitando las lindas canciones que seguiremos cantando con todo el sentimiento y con todo el recuerdo. Son las 12:04 minutos, que continúe la Planchote Cabeza del fin de semana.

Hay que disfrutar cada espacio, cada instante, cada día, cada detalle. Ya son las 12:17 que están haciendo en esta hora, en este momento, y qué canciones queremos compartir. Ustedes son prioridad en nuestra casa romántica.

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1: Nuestro espacio único y diferente del fin de semana para seguir cantando, recordando, para seguir así entonaditos como nos gusta con estas lindas canciones. En esta hora ya hemos cantado con Rafael, con Beatriz Adriana, Los Buques y ahora llega Alan Sorrenti. Es que es el primer fin de semana del mes del amor y la amistad, así que dame tu amor. Son las 12:24 minutos.

0: La mejor manera de demostrar cuánto queremos a alguien es regalándole los mejores días, los mejores recuerdos y las mejores canciones. ¿Hoy qué canciones quieren dedicar? Son las 12:38 minutos.
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Solamente nos quedan 16 minutos de esta primera hora que estamos compartiendo de este gran 5 de septiembre. Ya son las 12:44 minutos, es la hora colombiana. ¿Qué hora es donde nos escuchan? ¿Qué están haciendo? ¿Ya desayunaron? ¡Ay, ya se estiraron los que se están levantando en otros lugares del mundo! Que tengan un maravilloso inicio de día y que sean tan felices como siempre lo han soñado.

Llega un artista que hace poco estuvo visitando la ciudad de Medellín. Él es Daniel Magal, entonces con su canción de Tanto Mirar Tus Ojos. Es la penúltima canción de esta hora, entonces. A las 12:54 minutos y ya más adelante, para dar ese cierre con broche de oro y como se debe. En esta hora vamos a estar cantando con Claudia de Colombia, con Tiempo para Amar. Ya vienen más canciones en La Planchoteca, Bésame. De tanto...

0: Es la una en punto. 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

1:04, escuchando la voz de Colombia, bésame. Muy buenos días para mi querido oyente José Johan Marín Guzmán. Por acá me dice que qué alegría volver a escuchar a Dayana Gutiérrez después de casi un mes. Me da mucha alegría también estar con todos ustedes. Un abrazote de buenos días.

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9 minutos en Colombia. Por acá está el mensaje de Sixto, que en este momento está en París, Francia. A él le encanta esa canción de Matías Bázar y siempre se lo he dicho. Tiene muy buen gusto musical. Aquí está Solo Tú entonces. Un abrazo.

Si están compartiendo con sus amigos, con su familia, si están descansando en la sala de su casa, también en el balcón, en la terraza, yo sé que muchos pueden estarse identificando con esta canción Noche de Copas 1:16.

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1: Hay muchas canciones que reflejan esa libertad que muchos han querido experimentar. Yo podría decir que la letra de esta canción de Pimpinela que se llama Mañana es una de las más fuertes. Viene desde el alma, desde el corazón. Es la 1:22 minutos, ya viene también Lucio Battisti, por acá está solicitado.

Más mensajes por acá en el 302-2729-949 de mis oyentes consentidos. Dicen por acá, buenos días, mi nombre es Valentina y los escucho desde Madrid, España, especialmente de un pueblo llamado Collado Villalba. Quería pedirte, por favor, si me colocas la canción Nena de Hernaldo Zúñiga. Muchas gracias y feliz madrugada. Yo escucho la voz de Colombia, Bésame. La voy a buscar, listo. 1:31 minutos.

Hola, buenos días. Cualquier canción, por favor, de Joan Sebastián. Y un saludo muy especial para la familia Cruz Herrera. Es Lobo Domesticado, entonces, 1:38 minutos.

¿Cómo les parece, mis consentidos oyentes, que ha llegado a las últimas dos canciones de esta hora? Es la 1:52 minutos y así de rápido avanza el tiempo. Incluso no lo sentimos porque cantamos una y otra canción. Te quiero para mí, de Trigo Limpio, y América, América de Nino Bravo.

son las 12 en punto. 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

Y es un gusto recibir y saludar también a los mejores oyentes y más consentidos de La Voz de Colombia. Bésame en esta nueva hora donde estamos iniciando con esa gran voz y también inconfundible de Camilo VI. Soy Dayana Gutiérrez, mucho gusto, muy buenos días, feliz sábado, la dirección y programación de Sandro Alberto Muñoz. Continuamos de planchote Cabezame porque estamos de fin de semana. Ahora llega Agustín Pantoja entonces con Príncipe Azul, qué canción sota. Y también más adelante con Rudy Márquez, tú y yo, ya son las 2:04.

agregando también mis hermosos oyentes a los nuevos contactos que se van sumando a esta gran familia romántica. A Patricia, muy buenos días, ¿cómo estás? Me dice que si puede solicitar una canción. Por supuesto, ya quedas agregada incluso 2:18 minutos.

0: Mis oyentes del exterior también que se sienten muy acompañados de La Voz de Colombia, bésame. Por acá me dicen un saludo desde Madrid, España. Soy seguidor de la emisora. Por favor, una canción de Leonardo Fabio. Son las 2:30.
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Como un regalo estamos recibiendo este nuevo amanecer, ya son las 2:46 minutos y como un regalo son todos ustedes para La Voz de Colombia, Bésame, nuestra gran familia romántica.

Recuerden que nunca están solos y que siempre estamos para todos ustedes, para que estén ahí acompañaditos, para que se sientan en familia. Somos la voz de Colombia, Bésame, 252 minutos.

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0: 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Son las 3 en punto. 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

Hay un silencio diferente en Colombia en esta hora. Por lo general, las familias están descansando, están recuperando energía y se hace más sentimental cada canción de La Voz de Colombia, Bésame. Yo soy Dayana Gutiérrez. Buenos días. Son las 3:05 minutos.

Diana, muy buenos días. Mi nombre es Alejandro. Te cuento que estoy por acá reunido con unos amigos del colegio y nos encantaría recordar la canción Tanto Tiempo de la agrupación La Pandilla. Muchas gracias por tan lindas canciones. Como son de buenos esos reencuentros. Vamos a cantar con todos ustedes. Son las 3:12 minutos.

Son las 3:20 minutos, es momento perfecto para recordar a los bríos con esta canción bellísima que se llama De muchas cosas tengo miedo. 3:20, ya viene en camino Diego Verdaguer, Yolandita Monge, los Bukis también.

los vigilantes más comprometidos, los más fuertes y valientes. Muy buenos días, ¿cómo están? Ahí estamos con ustedes cumpliendo ese turno laboral. Son las 3:26 minutos.

Nos quedan 28 minutos de la Planchoteca Bésame de este gran sábado. La madrugada colombiana siempre se disfruta con todos ustedes. Y con esas lindas canciones, son las 3:32.

Les enviamos un fuerte abrazo y un muy buenos días también a mis campesinos queridos que se conectan con La Voz de Colombia Bésame, que justamente hasta ahora se disponen a esas tareas del campo, a ordeñar las vacas. Son las 3:40.

0: Que hoy sea ese gran día donde reciban todas las mejores noticias, esas que anhelan en su corazón y que los van a hacer muy felices. Ya son las 3:46.
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1: Escuchas la voz de Colombia, Bésame Medellín, y es momento de despedir la planchoteca Bésame con dos maravillosas canciones. Palabras, palabras de Silvana Di Lorenzo, y con Eleno, Amor, yo necesito. Ahora son las 3:52.

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El día que estamos empezando, mis bellos oyentes, es un día para agradecer todo lo que tenemos y asimismo aprovechar cada momento y todas las herramientas que tenemos para alcanzar lo que tanto soñamos. Hay que ser agradecidos primero que todo y la humildad.

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1: Un mes donde se respira todo el amor y donde sabemos también que se hacen presentes los detalles. ¿Cuántos van a jugar amigo secreto? Yo ya me apunté en la lista. ¡Ay, qué nervios! Es el amor y amistad, es el mes de septiembre. Un mes tan histórico también para La Voz de Colombia, Bésame, porque sabemos que cada corazón se viste de mucho sentimiento. Es lo más importante. Son las 4:13 minutos.

Entre tantos mensajes que hay en el 302-27-29-949, por acá me saludaron muy bellos. Dicen qué alegría volver a escucharte, Diana. Ariluz de la Ciudad Bonita, quisiera escuchar por favor un mini concierto de Piero. Y como a mí me encanta complacerlos y hacerlos muy felices, ¿qué tal si escuchamos Llegando Llegaste, Si Vos Te Vas y Todos los Días? Son las 4:17.

No, después de ese gran mini concierto que nos regaló Piero, vamos a cantar también con Mateo Balboa y esa canción que siempre he dicho que se convierte en una declaratoria y además en una promesa, porque se llama Para Nadie Más Tengo Amor. Son las 4:26 minutos.

¿Escuchas la voz de Colombia? Bésame, dicen por acá. Hola Dayana, ¿cómo estás? Mi nombre es Daniel y los estoy escuchando desde el barrio Conquistadores. ¿Me podrías regalar la canción Un Mal Necesario? Muchas gracias. 4:33.

Hoy les tengo un mensajito bien bonito, faltando 20 minutos para las 5. Recuerden cuidar muchísimo su corazoncito, para que nunca se llene de los sentimientos pesados, ni de amargura tampoco, ni tampoco de rencores, ¿qué tal? Tienen un corazón tan valioso que siempre está ahí, pendiente para repartir amor. 4:40.

Con una canción que este año cumple 54 años, vamos a finalizar entonces esta hora llena de tanto amor y tanto sentimiento y tanto recuerdo. La canción de los Terrícolas, Te Juro Que Te Amo, se lanzó el 3 de diciembre del año 1972. Son las 4:55.

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Así quería que iniciáramos esta nueva hora con una canción que nos recuerda el amor en ese mes de amor y amistad. El amor no se puede olvidar con Pimpinela. Además que es una inspiración, mis bellos oyentes, del momento que ellos despidieron a su papá de este plano y que además nos contaron que ha sido de las grandes enseñanzas que como papás les dejaron, estar siempre presente el amor. Soy Dayana Gutiérrez, dirección y programación de Sandro Alberto Muñoz, y a las 5:05 recibimos la linda voz, además inolvidable. Él es José José.

0: Llegó el primer fin de semana del mes del amor y la amistad y ya son las 5:15 minutos.
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Nos encanta y además les agradecemos un montón como ustedes comparten esa sintonía de La Voz de Colombia. Bésame, por ejemplo, por acá tengo el mensaje. Me dicen y me saludan desde Barcelona, que con la compañera Olga Rubio están escuchando La Voz de Colombia. Bésame. Ella le enseñó esta emisora y ahora las dos comparten ese gusto musical. Las dos quieren escuchar la canción La Ladrona de Diego Verdaguer, y como estamos justamente para complacer ese gusto y para que la canten junticas, entonces a las 5:17 minutos hora colombiana llega esta linda voz desde el cielo.

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Ahora son las 5:25 minutos. Hoy es sábado, ¿saben que este día es perfecto para algo? Y les voy a dar una idea como para qué. Es un día perfecto para compartir alguna galleta, algún café, para compartir un buñuelo también. En esta hora son muy ricos los buñuelos recién hechos, claro. Compartir con alguien que uno sepa que disfruta muchísimo su compañía, las conversaciones, que uno despeja la mente, que uno se ríe, que se recarga de buena energía. Este día es perfecto para disfrutar la vida. Son las 5:25.

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4: Ahora en Colombia son las 5:32 minutos. Les voy a contar quién viene en camino en este momento y qué en instantes vamos a estar escuchando con las inolvidables del corazón. David Montoya a partir de las 6.

para cada uno de ustedes, mis oyentes consentidos, que me han regalado tantos instantes de su tiempo que es tan valioso. Les deseo un gran sábado, que puedan estar felices y que canten cada canción. Son las 5:38. No soy yo.

Afortunados somos de ver cómo nuestro cielo colombiano va cambiando de colores y cómo también se adorna con ese coro tan suavecito de los pajaritos a nuestro alrededor. Es el regalo de la vida diciéndonos buenos días. Ya son las 5:47.

¿Y cómo les parece que llega el momento de despedirme con esta canción de Luis Ángel? Porque ya llegó David Montoya con esa llave mágica que abre el cofre de oro, donde están todas las canciones que tienen esa gran historia de la voz de Colombia, Bésame, las inolvidables del corazón. Así que un abrazo muy grande, que me les vaya muy bien si van a salir a trabajar, si van a salir a descansar, si van a salir a hacer deporte. Un abrazo gigante, los queremos muchísimo y son importantes en la voz de Colombia, Bésame.

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Son las 6 en punto. 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

0: 6:05 en La Voz de Colombia. Bésame, hola, ¿qué tal? Buenos días, ¿cómo están? Feliz sábado, feliz amanecer, mañana de sábado. En La Voz de Colombia, bésame. Te deseamos lo mejor para este fin de semana, por supuesto. Y te acompañamos en este inicio de día de mañana con las inolvidables del corazón. Qué bonito eso. Vamos a comenzar entonces este día recordando aquellas canciones y trayéndolas así a esta remembranza también de muchos recuerdos con las inolvidables.
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0: Con la dirección y programación de Sandro Alberto Muñoz. Buenos días, aquí estoy con ustedes hoy.
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0: Así que los invito a que a través del WhatsApp pues estemos ahí junticos con estas inolvidables del corazón. Dos horitas para recordar en el 302-27-29-949. Es José Vélez, eres tan bella. 6:06 en la mañana. Buenos días, tomémonos un cafecito junticos, un tintico, y recordemos con estas inolvidables del corazón. Bienvenidos.

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1: En el WhatsApp ya comienzan a llegar los mensajes. Buenos días, creo que se llama Héctor. Y dice que si por favor le ponemos la canción El amor no llegó, Agustín Pantoja. Aquí está. Un gran sábado para ti también. Y linda sorpresa, sí, que así sea. Ahí está entonces tu canción, Janet. Ya voy con la tuya. Van llegando los mensajes aquí en el WhatsApp, Bésame. Inolvidables de corazón, 610.

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1: Desde Alicante, en España, dice, los escucho todos los días, por favor, ¿me pueden colocar Penas y Alegrías del Amor? Pero por supuesto, claro que sí, además que hermosa e inolvidable, Mario Álvarez Quiroga, aquí está, a las 6:14 Colombia, me imagino que en España, que es sobre el mediodía ya, está La Voz de Colombia, Bésame.
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0: Mario Álvarez Quiroga, a las 6:18 minutos en La Voz de Colombia. Bésame, son las inolvidables del corazón que a esta hora disfrutamos. Las primeras horas de la mañana, en este sábado, fin de semana. Y bueno, los escucho también en el WhatsApp 302-27-29-949.
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0: Hola.
2: Muy buenos días, Dianita. Espero que hayas amanecido muy bien.
0: Luz Estela, buenos días.
2: Te llama Luz Estela Botero de la vereda Media Luna, Santa Elena.
0: Ay, qué frío.
2: Y el oyente de La Voz de Colombia.
0: Friecito.
2: La mejor.
0: Gracias.
2: Dianita, quisiera pedirle el favor, claro, si pone la canción Amor, Amor, Amor de Marco Roberto.
0: Pero claro.
2: Mil gracias, Dios te bendiga.
0: Con todo el gusto y el amor, aquí está Luz Estela, tu canción. Para que la disfrutes, Marco Roberto. A las 6:19 minutos son las inolvidables del corazón. Buenos días.

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1: Ahora con Janet a las 6:23 minutos. ¿Por qué te vas? Buenos días. Es La Voz de Colombia, Bésame, que te acompaña y te enamora.

0: el mes de septiembre, mes de amor y amistad. ¿Por qué te vas y por qué no mejor lo llamas? Vamos a recordar ahora a las 6:26 minutos. ¿Con quién por acá? Hola, buenos días.
1: Dianita, buenos días.
0: ¿Qué tal?
1: A toda la mesa de trabajo.
0: Gracias.
1: Mi nombre es Nobleymar, soy de Angostura, aunque los escucho desde Cali.
0: Ah, qué bien, gracias.
1: Un saludito a Elena Teortúa en Angostura.
0: Listo.
1: Un disquito, si es factible.
0: Claro que sí.
1: Mi gran loco y dulce amor, de Lucas.
0: Hermosa esa canción.
1: Buen día, Dios les bendiga y la bendición del Padre Marianito los acompañe.
0: Nobleymar, muchas gracias para ti. Esta canción de Lucas, ay, sí que es una inolvidable, que nos llega directo al corazón. Mi gran loco y dulce amor, a las 6:27 minutos.

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1: Y te acompaña y además también te hace recordar esas canciones del ayer. Hola Hilda, buenos días, ¿cómo estás? Aunque yo creo que ella envió el mensaje desde el WhatsApp de Hilda. Hola.
2: Soy Doris.
1: Hola Doris.
2: Que Dios la bendiga, feliz y bendecido sábado.
1: ¿Cómo estás?
2: Me va a poner porfa, sé que te amaré siempre.
1: Sé que te amaré.
2: Que Dios la bendiga siempre, los amo, los llevo en mi corazón. Voz de Colombia, Bésame.
1: Claro que sí, con gusto. Ferchis también escribe por acá y dice: hola Dianita, buenos días, muchas gracias por lo que escribes, Fernando, desde la frontera colombo-ecuatoriana, escuchando Bésame. ¿Me puedes complacer con el disco Cierra los Ojos? Claro, vamos a, él me pide dos, vamos a ir programando de a una para que muchos alcancen a escuchar sus canciones. Claro que sí, ya la vamos a programar también aquí, Fernando, para ti, para que la disfrutes, por supuesto. Y está desde la frontera colombo-ecuatoriana, lejitos. Pero mira, la música nos acerca. Buenos días. Por acá, ¿quién más escribe? ¿Quién más envía notica de voz? Ya los voy a ir escuchando para que ustedes estén ahí atentos a sus canciones.

0: Pues tu canción. Ya son las 6 de la mañana, 42 minutos. Un solecito bastante fuerte el que con el que comienza este sábado, mejor. Ah, ¿qué tal eso? Bueno, pero rico, vamos a tener un día soleado, al menos aquí en Medellín. Ustedes reporten desde dónde a esta hora escuchan La Voz de Colombia, Bésame.
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0: Me están pidiendo, vamos a ver, a buscar por acá. Buenos días. Bésame. Les habla Fidelino Pavón desde Barcelona, España. Quisiera escuchar la canción de Juan Pardo, Mi Guitarra. Claro que sí, con mucho gusto. Ya mismo te la vamos a programar. A ver quién más está por acá. Notica de voz. Hola, buenos días.
2: Tienita, muy buenos días para ti y para todo el equipo de Bésame.
0: Gracias.
2: La Voz de Colombia.
0: Muy bien.
2: Quiero reportar mi sintonía desde el departamento de La Guajira, Roberto Orozco Sierra.
0: Ah, qué bien.
2: Para pedirte el favor y me complazcas con la canción Vuelvo a ti de Manolo Otero.
0: Vuelvo a ti.
2: Muchísimas gracias. Un feliz día para ti y muchas bendiciones.
0: Gracias. Un abrazo para ti, Roberto. 6:43 minutos. Aquí está Juan Pardo. Ah, no, aquí está Manolo Otero. Ya viene Juan Pardo con mi guitarra. Claro que sí. En las inolvidables.
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1: Juan Pardo, mi guitarra, a las 6:47 minutos en la mañana.

0: 6:49, 6:50, cambia el reloj y los saludamos a esta hora a través del WhatsApp. Hola, buenos días.
1: Estoy escuchándolos en la oficina desde las 6:00 a.m.
0: Claudia.
1: Y aparte de que tú sabes que me encanta La Farsante.
0: Así.
1: ¿Ah, me fascinaría que me pusieran ¿cuál? Reencuentro. Ay, me encanta esa canción, porfis, los amo. Un abrazo y bendiciones para todos. Son los mejores. La voz de Colombia, bésame.
0: Aquí está tu canción, pues, Claudia. Juiciosa, desde muy temprano trabajando y escuchando La Voz de Colombia, bésame. Son las 6:50 en la mañana. Estas son las inolvidables del corazón.

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1: 6:54 minutos en la mañana, antes de ir a la pausa comercial. Estoy debiendo a Lolita con Águila Real. Ya viene comenzando la próxima hora. Antes, aquí está Dani Daniel, por el amor de una mujer.

0: Sábado en la mañana con las inolvidables y en Colombia cuando hay algo que celebrar hay pollo colombiano, Fenavifonap, te da la hora. 6:58 en La Voz de Colombia, bésame.
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Son las 7 en punto. 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
1: Desde la hora anterior la estaba ahí debiendo y bueno, con todo el amor ahí estábamos comenzando entonces con Lolita y esa Águila Real. A las 7:04 nos queda una horita más para seguir disfrutando de las inolvidables y ya luego de las 8:00 abrimos ese catálogo musical para que ustedes pues ya también escuchen más generaciones musicales, románticas por supuesto, así como les gustan aquí en La Voz de Colombia, Bésame. Hola, buenos días, ¿quién está en el WhatsApp? Hola.
2: Buenos días, amigos de La Voz de Colombia, mi nombre es Fernando Moreno desde el barrio Pedregal.
1: Hola.
2: Observando este hermoso día.
1: Cierto.
2: Me gustaría escuchar la canción de Emanuel. Uh-huh. Bella señora.
1: Más,
2: feliz día para todos. Escucho La Voz de Colombia, Bésame.
1: Crisfer, qué buena canción. Buenísima, claro que sí, ya te la voy a programar. A ver, ¿quién más envía por acá noticas de voz? Y también

0: bella señora Manuel.
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0: Eso es para esas mujeres bellas y fuertes. Buenos días, saludos desde Bogotá. Si es posible escuchar el loco de Manuel Fernando. Gracias por su compañía musical tan agradable. Bendiciones para ti también, Beatriz Quintana. Desde Bogotá, bueno, rico que nos escuchen. Me imagino que a través de nuestra página www.besame.fm o también en la aplicación Besame Radio. Ahí en el celular la descargan y nos pueden escuchar en cualquier momento. Aplicativos como Alexa, como Google Home también. Desde Medellín para todo el mundo, somos la voz de Colombia. Bésame a esta hora, las inolvidables.

0: loco, Manuel Fernando. Paranam, paranam. termina bueno la canción. Hola, 713.
1: Buenos días, Dianita, para ti.
0: ¿Qué más?
1: Para todos los radioescuchas y el equipo de trabajo de La Voz de Colombia.
0: Buenos días.
1: Quiero enviarles un saludo muy especial desde las Islas Canarias en España.
0: Claro que sí.
1: A mi hijo, Josman Alexis, que trabaja conmigo en este momento, sí. Y mi novia, Caterine Suárez.
0: Ay, qué bien.
1: Un saludo especial para ellos, para mi resto de familia y todos los radioescuchas.
0: Muy bien, Jade.
1: Si es posible, nos encantaría que nos complazcan con la canción No Puedo Sacarte de Mí, del maestro Rafael.
0: No puedo arrancar.
1: La Voz de Colombia, bésame la mejor.
0: Listo, con mucho gusto para ti. Un abrazo grande a tu familia también, por supuesto. Otro que nos escucha también por la web. Está bien lejos. Bésame.fm. Además, allí también se van a encontrar noticias. Se van a encontrar también una página muy chévere para que ustedes visiten y le den la vueltecita también y la conozcan si de pronto todavía no han ingresado. www.bésame.fm. Dijo Rafael, no puedo arrancarte de mí. Aquí está.

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1: No puedo arrancarte de mí. Ahí estaba Rafael, 7:18 minutos en la mañana. Hola.
2: Hola, muy buenos días. Hola. Desde Colombia, bésame.
1: ¿Qué más?
2: Espero que se encuentren muy bien. Quisiera que por favor me complacieran con la canción Con el viento a tu favor o Enfermo de amor, alguna de esas dos. Muchísimas gracias, les deseo muchas bendiciones en este fin y resto de semana. Un abrazo, Dios los bendiga.

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1: Y que hoy el viento esté a nuestro favor, como dice Camilo Sesto en esta canción. 7:21 minutos, son las inolvidables del corazón.

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1: Con Inolvidables hasta las 8 de la mañana para que ustedes pidan sus canciones y luego de las 8 abrimos ese abanico musical que es un poco más amplio con otros artistas de otras épocas o generaciones también. Hola, buenos días, Pedro, ¿cómo estás?
2: Buenos días, La Voz de Colombia.
1: ¿Qué tal?
2: Mi nombre es Pedro Pablo, en municipio Marinilla.
1: Hola, Pedro Pablo.
2: Para felicitarlo por la programación. Deseo escuchar la canción Soy un corazón tendido al sol de
1: Víctor
2: Manuel.
1: ¿Claro?
2: La Voz de Colombia, Bésame.
1: Con gusto, con gusto. Oiga, suenan por allá los gallos de fondo porque estamos prácticamente iniciando un nuevo día, 7:25 minutos en la mañana. Algunos se le levantaron muy temprano, claro. Los que trabajan también hoy sábado, que se levantan tempranito, los que tienen ese reloj ya biológico listico para a las 6 de la mañana tener los ojos abiertos y comenzar a disfrutar un nuevo día. Para usted que también está trabajando, pues gracias por dejarte acompañar por La Voz de Colombia, Bésame. A esta hora sonamos las Inolvidables. ¿Está Víctor Manuel también en esta programación? Claro, por supuesto.

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1: Hola Dianita, buenos días, soy Alejandra, gracias por acompañarme rumbo a mi trabajo en Bogotá. Puedes complacerme con las canciones, una de ellas es El Primer Beso de Diango. Listo, aquí está. La otra vamos a programarla más adelante. Muchas gracias, linda y bendecida mañana para ti también y que ya escuche la voz de Colombia, Bésame. A las 7:30 minutos en la mañana.

0: ¿Qué tal? Vea, escuchen por acá este mensaje. Hola.
1: Buenos días, Dianita.
0: Hola.
1: Buenos días, pues, de Colombia. Desde aquí, desde Bello, Jairo Varela.
0: Hola, Jairo.
1: Quisiera que me complaciera con el disco Un Amor Sin Mañana.
0: Claro.
1: De Fernando de Madariaga. Bendiciones.

0: Montserrat, Mediterráneo, 7:42 minutos en la mañana. Hola, Magnolia, buenos días.
1: Diana, hola, buenos días, ¿cómo estás?
0: Muy bien, ¿y
1: Diana?
0: Tú? Dímelo.
1: Serías tan amable y me pones el disco de Con tu recuerdo, de Ron Bisetti.
0: Tu recuerdo.
1: Y de Tormenta, Por tu amor. Yo soy Lula, que escucho de Colombia. Bésame, fue un gusto saludarte.
0: Magnolia, ya están dando la calle, ¿se escucharon? Tempranito ya salió y habla pasito y dice, poneme las canciones. Aquí está entonces, Hernán Bisetti, tu recuerdo a las 7:43 minutos en la mañana.

0: hermosas, inolvidables que disfrutamos en estas primeras horas de la mañana del sábado. 7:47 minutos. Hola, Dora, ¿cómo estás? Buenos días.
1: Buenos días, Dianita.
0: ¿Qué más?
1: Con Dora, me hace el favor y me coloca la canción de Leo Dan por un caminito.
0: Claro, claro que sí, con todo gusto. Bendecido día, Dianita, buenos días. Dice Enrique, Enrique, buenos días. A ver, ¿qué canción quieres? No ha escrito nada más. Oscar Franco, hola, buenos días.
2: Diana, buenos días. Le hablo a Oscar de Arauca.
0: Hola.
2: Estaba haciendo deporte y por eso no me ha comunicado, pero estoy desde temprano,
0: juicioso,
2: fiel oyente.
0: Juicioso.
2: De La Voz de Colombia, Bésame.
0: Eso.
2: Quería pedirle un disquito de Luis Miguel, Tu Barca. Ah. Yo escucho La Voz de Colombia en Arauca, Bésame.
0: Ay, Oscar, qué bonito, gracias. Ahorita luego de las 8 te la voy a poner cuando se abre más ese abanico musical de La Voz de Colombia, Bésame. Por ahora estamos escuchando canciones un poco más inolvidables, más atrás en el tiempo, para disfrutar y para recordar. Por ejemplo, como esta también que me está pidiendo Oscar, que es de Los Golpes, Olvidarte Nunca. Ya viene Leo Dan.

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1: 7:51, nos vamos por un caminito musical con Leo Dan.

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1: Esta es una de esas. Con Antonio de Jesús, Por tu perdón, a las 7:54.

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1: Es la voz de Colombia, Bésame, 7:58 minutos en la mañana. 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

La barca me la habían pedido en la hora anterior y bueno, les dije, comenzando la hora se la pongo y ahí estaba Luis Miguel. 8:04 y como ustedes ya escuchan, pues otros artistas también ya hacen parte de esta programación. Como Chayanne también, Daría Cualquier Cosa, vendrá también algo de Ana Gabriel, Emanuel, Marisela, en esta programación de sábado, con la voz de Colombia, Bésame. 8:04, soy Diana Higuita, los acompaño. Daría.

Bésame. 8:13 minutos en la mañana. Mire, Hernández llega con Te Pareces Tanto a Él. Hola, saludos para Mónica, que está por aquí. Dice, voy en el bus y aquí están escuchando la voz de Colombia. Bésame. Es un bus de Copacabana. Qué rico, gracias por escucharnos. Qué bueno saber la placa para saludarles también. Pero bueno, un abrazo para ustedes en el norte.

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1: Es la música del corazón la que te acompaña en los 94.9, la voz de Colombia. Pésame. Aquí está Sabu, pequeña y frágil.

0: Ana Gabriel, es el amor quien llega. Esta es la voz de Colombia. Bésame, 8 de la mañana, ya 28 minutos. Tempranito nos vamos escuchando y ustedes siguen ahí pidiendo canciones en el WhatsApp. Bésame 302-27-29-949. Y aquí los voy leyendo y se las voy programando. Claro que sí, me pidieron algo de Gali Galeano, ya viene también. Y bueno, los invito a que también conozcan las novelas Bésame. A través de las redes sociales ustedes pueden conocer esas historias de los oyentes también de Bésame y encontrarlas muy fácilmente. Novelas Bésame, Facebook, va allí y se entretiene un buen rato también con ellas. ¿De qué se trata de esto? Escuchen bien.
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0: Ahí están las historias de los oyentes pasadas en las redes sociales con esas novelas Bésame. 8:29 minutos en la mañana, Emanuel, deténgala ya.

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1: 8:35 minutos. Hola, buenos días.
2: La voz de Colombia, buenos días. Hola. Mi nombre es María Eugenia, reportando sintonía desde el centro de la ciudad.
1: Hola, María.
2: Por favor, me colocan la canción Las Reglas del Juego de Diango.
1: Claro que sí.
2: Yo escucho La Voz de Colombia, Bésame, bendiciones, gracias.
1: Un abrazo para ti, gracias por escucharnos. Diango, listo, Diango está por acá, ya listico para sonar también. Soy Walter Aguirre, reporto desde Florencia, Caquetá, deseo una canción. Te he prometido de Leodán. Ay, qué bonita, te he prometido. Listo, ya la ponemos también. 8:37 en la mañana. Esta es La Voz de Colombia, Bésame. Soy Diana Higuita con ustedes a esta hora, en la mañana del sábado. En la tarde estará David Montoya también para acompañarlos.

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1: 8:44, por acá dice David. Con mi nieta en el Día de la Antioqueñidad desde Itagüí, saludo, David Muñoz. ¡Qué hermosa nieta! Vestida con su traje de campesina hermosa. Bueno, un abrazo para ustedes allá en Carmen de Viboral también. Aquí está Marisela. Ahora.

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Ahí estaba Laura Pausini. Son los amores extraños. ¿Qué hacías cuando Laura Pausini estaba estrenando esta canción? Prácticamente 2005, más o menos. No, mucho antes. 9:04 minutos en la mañana. Vamos ya en la mitad de esta mañana de sábado. Después de las 12 estará con ustedes David Montoya también para acompañarlos. Luego en la tarde estará Diana un rato más. En la noche la planchoteca. No, este sábado pinta muy bien. ¿Pueden seguir pidiendo sus canciones? Claro que sí, a través del WhatsApp. Bésame, ahí vamos a sacar esta programación también. 302-27-29-949. Mientras tanto, pues aquí está Franco De Vita. Solo importas tú.

0: En ese castillo azul vamos a hacer que nuestro amor crezca cada vez más. 9:12 minutos en la mañana, es la voz de Colombia. Bésame, que te enamora en este mes de septiembre también. Amor y amistad. A las 9:12 quiero contarles algo, y es que dormir bien es uno de los pilares de la salud. Durante la noche, mientras descansas profundamente, tu cerebro se reorganiza, tu cuerpo se recupera y tu organismo activa procesos naturales de reparación que te ayudan a enfrentar el día con más claridad, a disminuir riesgos cardiovasculares y además dolores neuromusculares de cabeza, de espalda, también a disminuir el cansancio físico y mental. 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

0: 10 de la mañana, ya 20 minutos.
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0: Son las 9:20. Bueno, vamos a contarles algo bien especial para que ustedes lo tengan presente. Y es que hay voces que hacen parte de nuestra historia, sí. Y una de ellas celebra 30 años de su música, sentimientos y además grandes recuerdos. ¿De quién les estoy hablando? De Arelis Henao. ¿Qué tal esto? Arelis Henao celebra sus 30 años de historia musical. Y bueno, aquí en La Voz de Colombia, Bésame, lo que queremos es hacerles a ustedes pues esta invitación, porque la reina de la música popular te invita a cantar sus grandes éxitos y a vivir una noche para brindar y además emocionarte de principio a fin. 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Hay canciones que nos han acompañado en los momentos más importantes de la vida, las que hemos cantado con el alma, entre lágrimas, con despecho, con alegría, con recuerdos. 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

0: 9:26 en la mañana.
1: Ahora la llegamos. 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
0: Con Marco Antonio Solís. Si no te hubiera sido.

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1: Hola, buenos días.
2: Buenas, buenas, Diana Higuita, señora
1: Hola.
2: Bonita.
1: Quique, ¿cómo estás?
2: ¿Qué más pues? ¿Cómo
1: bien,
2: estás?
1: No, bien, bien.
2: Yo soy Quique de Manrique, por aquí conectado como siempre con la mejor emisora de Medellín, la mucho más mejor, la voz de Colombia, Bésame.
1: Gracias.
2: Dianita, ¿me puedes colocar una canción así de Carlos Mata que se llama Amor a Solas?
1: Claro.
2: Por favor, te lo agradezco. Recuerde que con amor todo florece. Yo también escucho la voz de Colombia. Bésame.
1: Él siempre con esa energía tan bonita. Quique, claro que sí, con mucho gusto. Aquí está tu canción. A las 9 de la mañana, ya 31 minutos. Esta es la voz de Colombia. Bésame.

0: 9:34. Hola, Patricia, ¿cómo estás?
1: Hola, buenos días. La voz de Colombia, bésame.
0: Hola.
1: Habla Patricia Vanegas.
0: ¿Qué más?
1: Del barrio de Octubre. Por favor, ¿me pueden colocar la canción La Señora de Claudia Colombia?
0: Claro.
1: Muchas gracias. Feliz día. Feliz inicio de semana.

0: En septiembre di te amo con una canción de La Voz de Colombia, Bésame 94.9.
1: 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Y una florecita también, y unos chocolates, y un detalle, y una invitada a salir. Son maneras de decir te amo también. Aquí está Raúl Santi como un picaflor a las 9:39 minutos.

0: 9:42 minutos en la mañana. Por acá, Dora Palacio envió una nota de voz, se le cortó, pero luego nos dijo qué canción quería.
1: Dianita, bendiciones.
0: Hola,
1: a todo
0: Dorita.
1: El equipo de La Voz de Colombia, bésame.
0: Eso.
1: Un abrazo.
0: Qué bonita.
1: Quisiera saber si puedan
0: colocar, hasta ahí le llegó, yo le pregunté, ¿cuál canción? Dora Palacios dice, El Quijote de Julio Iglesias, un abrazo, gente, un abrazo grande, muchas bendiciones para ti y tu familia. Igualmente, Dorita, claro que sí, aquí está Quijote.

0: Por acá me están pidiendo una canción de Camilo Sesto. ¿Cuál es que es? A ver, ¿dónde es que estás? Hola.
1: Por favor, sí.
0: ¿Cuál?
1: Sin Remedio.
0: Eso.
1: Por favor.
0: Ahorita. Gracias.
1: Dios me la diga a ustedes y a todos ustedes allá de Colombia. Eso. Bésame. Y a todo el mundo allá, a todos los oyentes.
0: Eso.
1: Dios los bendiga.
0: Un abrazo. Gracias por tus palabras también. Ahí ya escuché el mensaje completico. Un abrazo pues para ti. Aquí está Camilo Sesto. Sin Remedio.

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1: Son las 10 en punto. 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

10 de la mañana, 4 minutos en La Voz de Colombia. Bésame, mi amor por ti, con Marisela y Álvaro Torres. Eran quienes abrían esta hora musical de La Voz de Colombia. Bésame, sábado en la mañana con buenas noticias. Y en un momento estaremos, por supuesto, con doña Jessica y Domino Natura, que hoy trae un excelente... ¿qué puedo decir yo? Es que como yo también lo tomo y me va tan bien. Entonces, de eso vamos a hablar ahorita. 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De verdad que los resultados se ven, y eso será entonces luego de esta canción que traemos con Luis Miguel, preparándonos ya por aquí para recibir entonces a doña Jessica. A las 10:04 en la mañana, en La Voz de Colombia, Bésame. Si los

0: Muy, pero muy bien, gracias a Dios, Dianita, y buenos días a esos hermosos oyentes de La Voz de Colombia, Bésame. Como siempre les digo, esto es un honor para mí, un honor que el Señor, que la vida, que Caracol, que este equipo tan bonito y que ustedes me han permitido estar en estos micrófonos. Hoy vamos a hablar del resveratrol.
1: Resveratrol, es
0: el
1: buenísimo.
0: Resveratrol con colágeno, ¿sabes por qué?
1: Ah.
0: Este colágeno que tiene el resveratrol, y yo quiero mencionarlo porque una señora nos escribió el jueves, ¿cómo así que tiene colágeno? Entonces, ¿para qué voy a comprar el colágeno? Mejor me compro el resveratrol que tiene colágeno. Entonces, voy a explicarlo con mucha claridad para que ustedes lo puedan de pronto digerir de manera que me alcance a hacer entender, es lo que quiero, alcanzarme a hacer entender. Resulta que el colágeno como tal es una proteína, ¿no es cierto? Y necesitamos que para que la célula, según algunos estudios, bueno, algunos no, todos los estudios científicos que se han hecho sobre el resveratrol, pues nos hemos dado cuenta que para que la célula pueda absorber el resveratrol necesita ir dirigida con una proteína para que la célula la absorba. Esa proteína es la proteína de colágeno. No va a reemplazar el colágeno que usted consume, porque el colágeno que usted consume tiene unos miligramos más altos para una función específica, que en el caso de Dominos es un colágeno para regenerar tejido, ¿cierto? En el caso del resveratrol es un colágeno para dirigir el resveratrol a la célula. Espero haberme hecho entender, ¿cierto? Ahora, esa es la palabra. Muy bien, transportar. Hay algo que yo quiero que tengamos muy presente del resveratrol y es que es un potente antioxidante celular y neuronal. Las personas cuando pensamos en antioxidantes pensamos como en vitamina C, pero la verdad es que es mil veces más potente el resveratrol. Ustedes han escuchado, y yo sé que sí, por redes, por artistas, por influencers, bueno, que el resveratrol, que yo tomo resveratrol para la piel, para el cabello, para las uñas, que es muy bueno, y sí es bueno. Pero realmente nosotros como Dominio Natura hemos querido enfatizarlo en nuestros órganos. Si usted envejece por fuera, con seguridad que envejece por dentro.
1: Ay.
0: Y la razón es la siguiente: usted antes comía de todo y no le cae mal.
1: Ay.
0: Vaya, tómese algo en este momento, un helado de leche entera.
1: Ay, no.
0: A ver cómo pasa el día, ¿sí ve? El proceso digestivo ha cambiado y eso se da por muchos factores y entre esos, pues la edad. Porque claro, los órganos también envejecen, el corazón, los riñones, el páncreas, el hígado. Entonces, ¿qué buscamos con el resveratrol? ¿Volverlos a tener 15 cuando teníamos 15? No, buscamos protegerlos. Buscamos a que en ese momento o en esa época en la que se va pasando el tiempo y se van envejeciendo, pues sea más extendido ese tiempo en nuestros órganos de salud y de vida. ¿Por qué? Porque muchas enfermedades de base, cáncer, lupus, problemas neuronales, pues tienen mucho que ver por el envejecimiento normal de la célula. ¿Qué hace el resveratrol? Protegerla, envolverla en una capita. Ahorita vamos a hablar de un tema importante de nuestros ojos, porque eso es un ejemplo que les quiero dar de cómo funciona el resveratrol en los órganos, y los ojos son órganos. Así que van a llamar a Dominus Natura, si usted es una persona que mantiene de una enfermedad en otra, de una en otra, cuando no es una cosa es la otra. Vamos a tratar de proteger las células internas del cuerpo. ¿Cómo lo vamos a hacer? Con resveratrol. Es natural, es un alimento, no es medicamento. 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

0: Mañana estará en el especial del domingo. Gloria Estefan cumplió años el 1 de septiembre. Ahí la tendremos como invitada. Para que no se vayan a perder entonces este gran especial el domingo a las 8 de la mañana y se repite a las 8 de la noche. 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Yo soy de resveratrol, y me encanta.
1: Mari de magnesio.
0: Mari de magnesio y de también del colágeno.
1: Del colágeno también. Sí, las dos, sí. Davidito de resveratrol y Vita Total Force.
0: Ah, yo también fui de Vita Total.
1: Sí, Vita Total Force. No. Una persona del directivo de Vita Relax.
0: Ay, qué bien.
1: Mejor dicho.
0: No, todos damos fe de eso y por eso estamos acá con doña Jessica a esta hora que nos sigue contando entonces acerca del resveratrol.
1: De Domino's Natura, sí es un resveratrol con colágeno porque lo que buscamos es llevar el resveratrol a las células y a las neuronas. ¿Se acuerdan que yo ahorita les dije que les iba a hablar algo sobre los ojos? Bueno, resulta que obviamente nuestros ojos, ¿cierto?, son órganos y que ellos pues estuvieron mientras estábamos pequeños en un proceso de desarrollo y muchas personas no necesitaron gafas por mucho tiempo, pero llega el momento en el que uno ya se da cuenta que necesita o alejar las cosas o acercarlas mucho para poder leer la información que allí está. Y uno dice, pero ay, ¿qué pasó? A mí me pasó hace poco, yo ya le he comentado aquí varias veces al aire. A mí me encanta tejer, me encanta. Y resulta que esa es mi terapia psicológica. Y resulta que tejiendo yo quería un hilo y me pareció hermoso, pero era un hilo pequeño. Entonces yo le dije, ay, no. No podía ver con qué aguja se tejía ese hilo. No podía, o sea, literal. Y yo pensaba, con 42 años y ya no puedo ver esto. Yo antes lo veía. Pues yo 5 años atrás las veía. Claro, ahí empiezo a entender muchas cosas. Nuestros ojos también envejecen, como todos nuestros órganos. Cuando usted empieza a sufrir de sus ojos y empieza a darse cuenta que necesita o gafas de descanso o gafas que tengan una protección a la luz porque tengo ojo seco o gafas de aumento, usted empieza a notar que entre más tiempo pasa, pues la enfermedad más se agudiza. En muchos casos a veces terminan con unas fórmulas grandísimas. En otros casos pues uno dice, bueno, hay un poquitico de cambio en un ojo y no en el otro. La verdad es que desde que muchas personas empiezan a tomar resveratrol, y esto está comprobado, es una evidencia que hay, empiezan no a retroceder la enfermedad, porque la enfermedad donde llegó, llegó. Pero sí logra evitar que avance, que progrese. Entonces, si usted es una persona que ya no es 20-20 en vista, o sea, vista perfecta, porque muchos tuvimos esa oportunidad. Resulta que empieza a notar que cada que usted va donde su oftalmólogo, la fórmula ya no va a ser tan alta, o por lo menos va a ser la misma fórmula. Es muy posible que de pronto pueda disminuir por mejoría, pero no porque la enfermedad se fue, porque el resveratrol no quita las enfermedades, previene enfermedades, pero también ayuda a que no avancen. Quería contarles eso porque si eso pasa con nuestros ojos, pasa con todos nuestros órganos, con todos. Otro datico importante que también tiene evidencia experimental en este momento es que disminuye la formación de la placa que se genera dentro de nuestras arterias, lo que comúnmente se conoce como arteriosclerosis. ¿Qué es la arteriosclerosis? Es una capa interna dentro de la vena, dentro de la arteria. Hay tres tipos de grasa. Está la grasa que está por fuera de nuestros órganos, que está por encima de la piel, como la muscular, la que quitan con la lipo. Está la grasa que está dentro de nuestros órganos, alrededor de ellos, que esa no quitan con lipo. Esa nos toca hacer ejercicio y pues dietica. Y está la que se queda allí en las venas. ¿Qué pasa? Hay mala circulación, hay problemas cardiovasculares, entonces empezamos a sentirnos más cansados, empezamos a ver problemas de hipertensión. Con estos estudios y con esta evidencia experimental que hay, se ha logrado comprobar que el resveratrol lo que hace es oxidar esa grasa interna de las venas. ¿Y saben qué? No me lo inventé. 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
1: Amor y amistad para celebrar y por supuesto nosotros somos esa banda sonora de ese amor. Son las 10:38 minutos ya, es Ana Gabriel, ¿quién como tú?

0: 10:41, nos la cantamos todita con Ana Gabriel. ¿Quién como tú? Hablando de cantar, esta noche tendremos la Planchoteca también a las 8:00 p.m. para que no se lo vayan a perder y estén ahí muy conectados de las 8:00 p.m. 10:41 ya, doña Jessica, estaba por acá alguien preguntando, quiero preguntar por el producto y que cuál era el número. 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
1: Así es. Y voy a seguirles dando más información sobre este producto para que los que de pronto no estaban conectados anteriormente, pues puedan escucharme y de pronto digan, ve, es lo que necesito.
0: Claro.
1: Voy a hablarles de un tema y es la inflamación. La inflamación interna en nuestro cuerpo y hasta externa permanece en todo momento. No necesariamente tenemos que golpearnos, tenemos que sufrir de pronto pasar por una cirugía o sufrir un evento traumático para estar inflamados. La inflamación en nuestro cuerpo es constante. Y les voy a dar un ejemplo. ¿Por qué creen ustedes que nos piden reducir el azúcar en su máxima expresión? Porque el azúcar nos conduce a una inflamación interna constante. Las personas que consumen demasiada azúcar, demasiada harina, demasiadas grasas, mucho cansancio y ese agotamiento o esa retención de líquidos que empezamos a tener es inflamación interna. Cuando hay inflamación, ¿qué hace el cuerpo? Generar líquido, busca reparar y va y manda un montón de líquido allí y empezamos a tener retención de líquidos. Por eso nuestros pies empiezan como a hincharse y nos levantamos y estamos, ay, yo estoy muerto de cansancio, ¿qué será esto? El resveratrol hace una función. Primero, la más importante es comer saludablemente para la inflamación. Listo, por favor. Pero también el resveratrol nos ayuda a desinflamar esos tejidos internos de nuestro cuerpo que permanecen en inflamación constante. Es más, les voy a decir algo. No solamente el azúcar, la ansiedad, la falta de dormir, el estrés, la depresión, las preocupaciones, eso inflama nuestro cuerpo, así de sencillo es. Ahora, ¿qué vamos a lograr con el resveratrol? Ayudarnos, y claro, también por favor, una buena alimentación, buscar una salud mental, y eso nos va a ir sin hacer sentir mejor. Hay un dato también que quiero hablarles del resveratrol, y es que es un protector neuronal. Yo les voy a hacer así rapidito un testimonio. Yo sé que ya lo he dicho en algunas ocasiones, pero no siempre. Y de pronto hay gente que no lo conoce. Mi hija menor sufre de epilepsia. La amo con todas las fuerzas de mi corazón y nació de pronto con esta situación. Y bueno, hemos superado muchas cosas y está muy aliviada para la gloria de Dios. Pero les voy a contar algo. Resulta que la epilepsia es una descarga de electricidad no controlada, una comunicación de electricidad no controlada del cerebro y que existe en varios tipos, ¿cierto? La más, digamos, común es la generalizada o la localizada. La localizada es porque es en una zona del cerebro y la generalizada es que es en todo el cerebro. Resulta que mi hija sufre la generalizada y yo he descubierto, después de mucho tiempo de estar investigando temas, porque no me quedo quieta, usted sabe que uno por los hijos hace de todo. Entonces empecé a investigar y me di cuenta que el resveratrol no le va a evitar a mi hija la epilepsia, ojalá. Ella necesita sus antiepilépticos, pero lo que va a hacer es proteger las neuronas en el momento de las descargas eléctricas, porque en esas descargas eléctricas pueden pasar muchas cosas en su cerebro. Y yo lo hago, yo a mi hija, diario, sagrado, le doy una pastilla de resveratrol. Y yo les estoy contando esto también como testimonio de vida. ¿Cuántas personas hoy pueden estar pasando por problemas que quizás es Alzheimer, mala memoria, quizás con síndrome en alguna situación de su cerebro? Podríamos hablar de que hay muchas personas que tienen demencia senil. Entonces, ¿qué vamos a lograr? Proteger. Quitar no, proteger sí. El resveratrol es el mejor antioxidante y cápsula, de alguna manera decirlo es así, protectora de las células y de las neuronas. 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
0: Qué bonito, gracias doña Jessica por estar aquí con nosotros y con esos productos tan maravillosos también. 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
5: Son las 11 en punto. 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

0: 11 de la mañana, 4 minutos en La Voz de Colombia. Bésame, 11:04. Buenos días, ¿cómo están? A los que recién llegan por ahí a encender los 94.9, los que se conectan a través de internet. Esta es la mañana del sábado, que la hemos pasado muy bien con todas sus canciones que han estado solicitando. Y se suma a esta mañana Dayana, que está a esta hora desde Pepe Ganga. ¿Pero en cuál está Dayana? Cuéntenos.
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0: Ah, no, maravilloso, buenísimo, Pepe Ganga en Santa Fe, para que lleguen allá y aprovechen pues todos los descuentos que hay. 11:07 minutos en la mañana, él es Ricardo Arjona, ¿quién diría?

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0: Ella es Tormenta con esa mágica luna a las 11 de la mañana, 21 minutos, en La Voz de Colombia. 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
0: Maravilloso, para aprovechar entonces. Ya son las 11:26 minutos.

0: 11 de la mañana, 29 minutos. 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

0: Es la voz de Colombia, Bésame. Bésame. 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
0: Así es, 2007, ya voy a llegar en un ratico, ya enseguida estará por estos lados David Montoya, y bueno, pues entonces ya tendré mi oportunidad para estar en Pepe Ganga y aprovechar. Mientras tanto, veo un adelantico de lo que será la planchoteca esta noche también, luego de las 8 de la noche, Pandora y su pupurrí, a las 11:43.

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1: 11:48 a las 12 estará David Montoya con ustedes. Gracias por acompañarme en esta mañana de sábado. Fue muy bonita con sus mensajes y con todas las canciones que pidieron. Los dejo con Juan Gabriel, pero qué necesidad. Soy Diana Higuita y nos escuchamos ya en la noche, en la planchoteca, claro que sí. Un abrazo, chao, feliz tarde de sábado también.

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2: Son las 12 en punto. 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

0: decirte no, Franco De Vita, la voz de Colombia, bésame. Ya comenzó la tarde de este sábado. ¿Cómo estás? Qué bueno encontrarnos ya para disfrutar de lo mejor de nuestra música apasionada a través de los 94.9 FM y de bésame.fm / Medellín. Esta tarde estamos llenos de buenas noticias, de grandes invitaciones que vamos a ir descubriendo con el paso de los minutos. Dirección y programación, Sandro Alberto Muñoz. Ya estamos contigo, Dayana Gutiérrez, y quien te habla, David Montoya. Bueno, y Dayana continúa allí desde Pepe Ganga. Daya, ¿cómo estás? Buenas tardes.
1: Hola, mi querido David, muy buenas tardes. Muy bien, muy bien. Estoy feliz de poder estar acompañando a todos nuestros oyentes también desde este punto que ha crecido también con nosotros. 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
0: 12, 13 minutos.

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0: Tenemos una canción bellísima dedicada a esas mamás primerizas, de esas familias que están esperando un bebé también. ¿Recuerdas? Es Evaluna Montaner, la hija de Ricardo Montaner. Índigo se llama esta canción. La voz de Colombia, Bésame, Pepe Ganga.

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3: Son las 12:33.

0: amigos de La Voz de Colombia, quisiera escuchar el tema de José Luis Perales, ¿qué pasará mañana? Yo escucho La Voz de Colombia, bésame.
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2: Son las 12:36.
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0: bueno que llegues a la sintonía. Bienvenida, bienvenido a tu casa, que es La Voz de Colombia. Bésame. 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
1: 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Ay, no, yo ya no hago parte de esa generación. Yo quiero que me haga, de que me ponga al día. ¿Qué es eso?
2: Son juguetes articulados, como por ejemplo, un superhéroe, Spider-Man, pero que se le mueven las manos, los pies y eso, el torso, o sea, súper articulado.
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1: Vaya, antójese, pues, mi querido Carlos. 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Te gracias al papá tan bello que nos permitió que él pudiera salir aquí a La Voz de Colombia, Bésame. Sandra, entonces, así como Carlos, estoy yo también muy antojada de todo lo que hemos visto, de toda la línea y además de lo que hemos conversado. Se vienen aguinaldos. 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
1: 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La Voz de Colombia, Bésame, los estuvo acompañando en esa transmisión tan especial en un lugar que nació y creció también con nosotros como La Voz de Colombia, Bésame. Gracias, mi querida Sandra, mi querido José, que hace parte también del equipo técnico, a Manuela, que por acá está listica también para nosotros, y a ti, mi David Bello, un abrazo gigante.
0: Muchas gracias, Daya, y bueno, la invitación está para todos en Pepe Ganga, les esperamos. 12:49, la tarde apenas inicia, estás en la mejor compañía de La Voz de Colombia.

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0: La Voz de Colombia, BSM, son las 12:55. 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

0: Qué tarde tan especial estamos viviendo con la voz de Colombia, Bésame. 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
0: 12:57 minutos. Ya viene el Amar y el Querer de Rudy Márquez y el tiempo se nos va de José Luis Rodríguez, que también me han solicitado. Sábado.
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0: Es la una en punto. 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
1: Bueno, y para amar, La Voz de Colombia, Bésame. Es la 1:04 p.m. Sandro Alberto Muñoz y quien te habla, David Montoya, somos tus anfitriones a esta hora. Y una vez se vive la vida, una vez la tienes que disfrutar. Esto te lo recuerda José Luis Rodríguez.

0: La Voz de Colombia, buenas tardes.
1: Hola, muy buenas tardes, David. Te habla Patricia del Mar desde la bella ciudad de Cali. Oiga. Me encantaría escuchar una canción de Roberto Carlos que es muy apasionada, muy romántica, que se titula Todo para. Feliz tarde con la música más bella en La Voz de Colombia. Bésame.
0: Patrick, qué honor que estás con nosotros desde Cali. Qué gusto el que tienes.
2: Hola, buenas tardes, Voz de Colombia. Bésame con Jota.
0: Jota, bienvenido.
2: Desde el sur de la ciudad. Hay una canción del 76 de Joey Dasein, se llama A Ti. Muy bonita canción. Saludos a la familia de La Voz de Colombia. Bésame. Bendiciones. Gracias.

0: 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Es la 1 de la tarde en Colombia, 17 minutos. Y escucha esta canción. 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
2: David, buenas tardes, ¿cómo estás? Qué rico escucharte con esa música tan maravillosa. David, yo soy Marina y ¿sería posible que nos pusieras La Bohemia? Estamos acá en La Bohemia, nuestra casa en Sopetrán.
3: ¡Qué bueno!
2: Disfrutando de esta maravillosa música. Un abracito.
3: Una 21 en La Voz de Colombia, bésame.

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1: 1:33.
2: Buenas tardes, David. Muchas bendiciones para ti y todo el equipo de trabajo. Quisiera escuchar Como Quien Pierde Una Estrella. Muchas gracias y que tengan una feliz tarde.
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0: Estamos en septiembre, mes del amor y la amistad, y las canciones se comparten de corazón a corazón en La Voz de Colombia. Bésame.
1: David, muy buenas tardes.
0: Buenas tardes.
1: Soy un fiel amante de La Voz de Colombia. Bésame.
0: Mauricio, muchas gracias, hermano.
1: Quiero que me pongas una canción para celebrar con mi esposa, 23 años de casado. Siempre te voy a querer, de Jerónimo.
0: De una.
1: Dios te bendiga. Son los mejores.
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3: Muy buenas tardes, quisiera por favor escuchar la canción Paloma Blanca de Georgine Page. Muchas gracias, que tengas feliz día.
4: Con mucho gusto en una presentación de Derechitas, 1:47.

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1: De Colombia, Bésame. Me gustaría, ¿sabes qué? Escuchar una canción de Celita Núñez esta noche. Si me la puedes poner, te agradezco.
2: De una, Quique. La 1:50.
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0: Tu emisora romántica, la 1:53.
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11: 1:58 en La Voz de Colombia, Bésame.

Son las 12 en punto. 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

0: En la distancia siempre mi corazón te pertenecerá, mi eterno amor secreto. 2:05 p.m. En la voz de Colombia, bésame, tu confidente. Tu programa es 302-27-29-949. Soy David Montoya.
1: De la voz de Colombia.
0: Hola.
1: Mi nombre es Blanca Buque, Barrio Playón.
0: Blanca, bienvenida.
1: Para felicitarlos por su grandioso programa. Y si me hace el favor y me... Si me hace el favor y me complace con una canción, Un amor en cada esquina, que me fascina. Claro, la voz de sí. Colombia, bésame.
0: Qué bueno compartir la tarde del sábado contigo.
2: Davidcito, hola, buenas tardes.
0: Adri, buenas tardes.
2: Por acá, súper lista para ir ahora al homenaje de Sandro Alberto Muñoz. Ya tengo mis boletas.
0: ¡Qué bueno!
2: Y bueno, por favor, me colocas la canción El día que tú te marches, de José Luis Perales. Escúchalo desde Colombia. A ver, dame, no recete.
0: Son las 2:06.

0: Estamos en septiembre, mes del amor y la amistad. Ayer estuvimos en el Centro Comercial San Diego. Gracias por esta experiencia. Tenemos publicaciones de lo que fue este primer encuentro de septiembre en arroba Bésame Medellín. Espera los que vienen también.
1: Hola, David. Buenas tardes. Mi nombre es Chorladi Rico.
0: Hola, Chorladi.
1: Estoy en sintonía desde New Jersey, Estados Unidos.
0: Qué placer.
1: Me encanta la programación. Soy una fiel oyente de la Voz de Colombia. Bésame. Me gustaría mandarle un saludo a mi mamá, Elvia Saldarriaga, en Itagüí, que la quiero mucho y le mando un fuerte abrazo. Y me gustaría, si me puedes complacer con la canción Devuélveme mi libertad, de Camilo Sesto. Gracias.
0: Vamos a buscarla. Vamos a buscar esa canción. Voz de Colombia, hola.
2: Muy buenas tardes, David. Soy Adriana María Restrepo de Guayabal, Cristo Rey. A ver si me puedes complacer con Te Yo Sé Ca, Otro Día Más Sin Verte. Yo siempre escucho La Voz de Colombia, Bésame, te enamora.

0: Esta canción nos la programaron al 302-2729-949. Dicen, mi nombre es Claudia y el de mi sobrina es Dulce María. Tiene solo 4 años y ama la música de La Voz de Colombia. Me pueden regalar la canción Sin Testigos. De todas estas, es su favorita. La canta a grito herido y se la sabe toda. Está haciendo el almuerzo en su compañía y quisiera sorprenderla con esa canción. ¡Dulce María! Ahí te saludan a través de La Voz de Colombia. Bésame. La tía Claudia. Gracias, Claudia, por enseñarle tremendo gusto musical. La Voz de Colombia, bésame, la emisora de la familia.
1: Hola, buenas tardes, David.
0: Buenas tardes.
1: Encantada con este maravilloso programa. Mi emisora favorita.
0: Qué lujo el que nos damos al escucharte esta hora, Liliana.
1: Quisiera escuchar Si No Te Hubiera Sido de Marisela. Gracias. Te escucho desde Cali, Valle del Cauca.
0: Ahora que tenemos en Cali hoy, gracias.
2: Buenas tardes, mi voz de Colombia, bésame. Hola, David, deseo tengas una feliz y bendecida tarde.
0: Gracias, Marta.
2: Te habla Marta desde La Loma Los Bernal. David, sería tan amable me regalar la canción Mala Suerte de Vicky Carr, si eres tan amable.
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Hasta ahora información de servicio para los conductores. Se presenta movilidad reducida en Medellín. Autopista Norte, sentido sur-norte, a la altura del deprimido de la Terminal del Norte. Esto debido a un vehículo varado sobre la vía. Transitar con precaución. Y adicional, recordar que hay cierres durante este fin de semana debido a la Maratón Medellín 2026. Te invitamos a conocer los cierres viales pues, con la Secretaría de Movilidad de Medellín. 2:32 en La Voz de Colombia.

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0: es como el primero, con la misma ilusión en el corazón. En la voz de Colombia, bésame, son las 2:42 minutos. Buenas tardes.
1: Hola, ¿cómo estás? ¿Cómo te ha ido, David? Señor, te bendiga y te cuide a ti y a toda tu familia. Por eso no vale complacerme con el disco de Chiquitico. Muchas gracias y que estés muy bien. Tengas un fin de semana muy, muy, pero muy feliz.

0: que me dice: hola David, ¿me podría saludar a mis sobrinas y amigas vecinas que están afuera del corredor haciendo una pesa para hacer ejercicio? ¡Qué juicio! ¿Me puedes colocar la canción El Amigo Es? Gracias. Antes de que se vayan, sí, claro que sí. Ya la canción son hace instantes, pero más adelante la repetimos porque estamos en septiembre, el mes del amor y la amistad. Y ya está muy bien. El ejercicio es muy importante, es salud.
1: David.
0: Por su salud muévase, pues.
2: Me acuerdo de esa frase.
3: Sí, muy buenas tardes. ¿Cómo estás?
0: Iván.
3: Un saludo especial. Te habla Iván. ¿Tú podrías, tan amable, complacerme con el disco Te Amo de Franco De Vita? Muchas gracias. Pésame. La voz de Colombia 94.9. Gracias, David. Bendiciones. Feliz tarde.
0: Amén, Iván, igualmente.

0: Jaycito, feliz tarde para ti desde los lados de Caldas. Hey, felicito por la presentación de la emisora y por la música. De verdad que está muy buena esa música. Jaycito. Te quería pedir una cancioncita de Braulio que se llama Bancarrota, ¿no? Feliz tarde, gracias.
1: Listo, de una, es la primera en sonar en punto de las tres.
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1: 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Bésame, 2:54 minutos.
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12: Ya viene en bancarrota de Braulio y tú sigues programando también 302-2729-949.

Son las 3 en punto. 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

0: Tenemos en este instante en Medellín una temperatura agradable de 27 grados centígrados, está nublado el cielo. La Voz de Colombia, Bésame, te acompaña en esta tarde romántica del sábado. Sé que hay muchas personas que ya ahora sí están disfrutando del descanso, muchas personas que incluso dicen... Yo, infortunadamente, en mi trabajo no puedo escuchar la emisora, pero me desquito los fines de semana. Y aquí estás relajándote, consintiéndote con la número uno en tu corazón, la emisora que más te quiere, La Voz de Colombia, Bésame. Soy David Montoya y sigo complaciéndote también a través del 302-2729-949.
1: La Voz de Colombia, Bésame. Muy buenas tardes, ¿cómo están?
0: Muy bien, gracias a Dios.
1: Les habla el técnico instructor de paracaidismo, Cardona Muñoz Diego Alejandro, desde la Escuela de Paracaidismo en Tolemaida.
0: Oiga, Samar.
1: Un saludo muy especial para todos ustedes. Por favor, nos complacen con la canción Desde la Trinchera de Flans. Es una canción que nos recuerda a todos nuestros compañeros caídos y que nos acompañan desde las alturas. Un abrazo y muchas gracias.
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1: David, David, buenas tardes.
0: Hola,
1: ¿cómo
0: Estela?
1: Estás? Espero que estés muy bien, muy bendecido en este día.
0: Muy feliz de estar contigo.
1: David, ¿sería posible escuchar Cantinero de Cuba o si no Por Debajo de la Mesa de Luis Miguel? Luis Miguel, cualquiera de los dos. Una feliz tarde, Dios te bendiga, un beso y un abrazo. Yo escucho La Voz de Colombia, Bésame, la que te enamora.
0: 3:15 minutos.

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Para amarnos más, 318.

Nos están programando una canción que se llama Solo por ti, de Peter Kent y también de Luisa Fernández. Hace rato no la teníamos en la programación. Y en instantes

Estamos en una presentación de crocantinas con mermelada. Hasta ahora quedan perfectas para un snack de la tarde. Mientras escuchamos esta canción, que es un amor profundo, un amor real, un amor a primera vista, un amor perfecto.

0: volviste a escuchar esa canción que hace rato no oías, por supuesto ya lo sabes, es porque estás escuchando La Voz de Colombia. Bésame, siempre sorprendente. 3:33 de la tarde.
1: Hola David, muy buenas tardes por acá, escuchando La Voz de Colombia 94.9. David, necesito un favor, ¿me puedes poner la canción Colgado en Tus Manos? Muchísimas gracias, que Dios te bendiga.
0: Amén, Nati, igualmente.
2: David, buenas tardes, mi nombre es Pedro Pablo. Quisiera escuchar la canción Pienso en Ti, de Chayanne. La Voz de Colombia, bésame, un abrazo, pasa feliz tarde. Bésame.
0: Aquí la voy incluyendo en la lista también.
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0: canción estaba en el turno de Dayana, me la traje de las 6 de la tarde. Incluso a propósito de Dayana, ya ella llega después de las 4 para continuar con nosotros en esta tarde romántica del sábado. Viene Pienso en ti de Chayanne, también Carlos Baute,
1: buenas
0: Marta
1: tardes.
0: Sánchez.
1: Hola, felicitarlo por esa maravillosa programación.
0: Muchas gracias.
1: Quisiera escuchar, si me hace el favor, el tema de Ana Gabriel, el cigarrillo, con María desde acá de Santuario.
0: Santuario, Antioquia. Toda la gente en el oriente antioqueño, qué paraíso es nuestro departamento. Buenas tardes. La voz de Colombia, bésame.

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1: Son las 3:45.
2: Quizá no fue coincidencia.

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3: 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El más reciente de Conversemos con Sandro es con Yelcid. Son las 3 de la tarde, 49, en La Voz de Colombia. Bésame.
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1: 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Son las 3:54.
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1: Qué grata es tu compañía. Son las 3:57 minutos. Ya llegó Dayana para continuar contigo. Dirección y programación, Sandro Alberto Muñoz. Soy David Montoya, una de las voces románticas de La Voz de Colombia. Bésame. 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

0: gusto empezar a acompañarlos en esta hora de la tarde que estamos iniciando junticos con esta gran canción de Ricardo Montaner, recordándola en esta programación tan romántica que hemos estado disfrutando hoy sábado. Soy Dayana Gutiérrez, la dirección y programación de Sandro Alberto Muñoz. Y a las 4 de la tarde, 6 minutos, les cuento que vamos a disfrutar de la canción Sin Testigo de Luciano Pereyra. También con Marisela vamos a estar cantando. Veo que por acá está pendiente la canción de Camilo VI que se llama El Amor de Mi Vida. Una hermosísima canción. ¿Qué diría yo una? Sino todas las canciones de La Voz de Colombia, Bésame. Así les doy la bienvenida y los abrazo con todo mi corazón. Maravillosa tarde de sábado.
1: La

Escuchas la voz de Colombia, Bésame Medellín, y estamos en deuda con mi oyente querido Nelson, que está esperando esta linda canción de Camilo VI. Además, la invitación a las 4 de la tarde, 13 minutos, es que la cante con todo ese sentimiento que evoca cada palabra. Con los ojitos cerrados también, el amor de mi vida de Camilo VI.

A través del 302-27-2994-9 llega además una felicitación de cumpleaños. Le dice nuestro querido Pablo a Alba, ellos están ubicados en el barrio Enciso, que la ama con todo el corazón y que siga cumpliendo muchos años más, pero que sea al lado de él. Le dedica esta canción, ¿a qué estás otra vez? Son las 4:22.

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1: 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Nuestro mes de amor y amistad con La Voz de Colombia, Bésame, que el sentimiento siga creciendo a través de cada canción. Ya son las 4 de la tarde, 30 minutos.

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4: 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Son las 4:39.

Con esta canción de Ricardo Arjona, unido con Gaby Moreno, vamos a despedir esta hora que estuvo cargada de muchas canciones. Miren, estuvimos cantando con Cristian Castro, Rocío Dúrcal con Juan Gabriel, Franco De Vita. Ya son las 4 de la tarde, 48 minutos.

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13: Son las 5 en punto. 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

Esta canción la conocimos en la década de los 70 de esa voz inolvidable de Miguel Gallardo, y en el 2012 se tuvo esta nueva versión con Cristina Aguilera, que es una mujer bellísima, definitivamente, Alejandro Fernández. Las nuevas generaciones descubrieron la letra, la perla, la joya que viene siendo esta melodía tan maravillosa. A las 5 de la tarde, 5 minutos, escuchas la voz de Colombia, Bésame Medellín. Yo soy Dayana Gutiérrez, dirección y programación de Sandro Alberto Muñoz. Vamos a continuar entonces recordando muchas canciones, ¿les parece? Por acá está Guillermo Fernández. Ay, esta canción es tan linda. Se llama Con el corazón en la mano. Ya viene también Luis Miguel, Janet, Gonzalo. Mejor dicho, tengo este WhatsApp llenito de muchos mensajes y de muchas canciones.

5:14 PM, estamos acompañando a todas las personas que en este momento todavía están laborando en sus talleres de confecciones, que están haciendo tejidos, bordados, los que están ya recibiendo la visita de los nietos, de los hijos, los que van a compartir ese delicioso algo. 5:14

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1: Mañana a partir de las 8 de la mañana tendremos una cita con el especial del domingo, donde vamos a estar hablando también, entre muchos temas y canciones y artistas, de esas canciones que evocan, que resaltan, que le cantan a la amistad y también al amor, así que no se lo pueden perder. En este mes de septiembre escuchamos La Voz de Colombia Bésame, y siempre son las 5 de la tarde 22.

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1: Un poco más acá en el tiempo, mis hermosos oyentes, la agrupación Camila debutó con lindas canciones que hicieron parte de esa adolescencia de muchos de nosotros. Coleccionista de canciones es una de ellas. Son las 5 de la tarde, 30 minutos.

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0: 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Son las 5 de la tarde, 39 minutos.

Una hora que se nos fue muy pronto, mis bellos oyentes. Ya son las 5:48. Vamos a recibir las últimas dos canciones en este fin de semana romántico. Dame un beso de Yuri. Ay, besitos para todos mis oyentes consentidos. Y también Mi forma de sentir de Pedro Fernández. Más adelante, más canciones que ya tengo por aquí listicas para todos ustedes.

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6: Son las 6 en punto. 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

0: Muy buenas tardes en esta nueva hora musical con la voz de Colombia. Bésame, ya son las 6:04. Ya se van encendiendo poco a poco las luces, ¿verdad? De los apartamentos, de las casas, de las calles. Y ya se van apagando incluso las luces también de algunos lugares de trabajo porque ya se disponen a ir a descansar, así que los acompañamos en ese trayecto también. Soy Dayana Gutiérrez, dirección y programación de Sandro Alberto Muñoz. Momento de cantar con Jerónimo, que justamente ayer estuvo con nosotros en la planchoteca Bésame. 6:04.
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6:11, que tengan un excelente regreso a casa en ese medio de transporte público, en el bus, en el tranvía, en el metro cable, en el metro también, o los que están en su moto, en su carro particular. Buen regreso, los queremos mucho y nos encanta estar ahí con ustedes al ladito.

0: Escuchas La Voz de Colombia, bésame, ya son las 6 de la tarde, 18 minutos.
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6: En nuestro WhatsApp Bésame está por acá Cecilia, que nos está enviando un saludo muy especial. Diana, muy buenas tardes. Me encanta escuchar todas las canciones románticas, pero hoy quiero escuchar en especial Te Amaré de los Terrícolas. Un saludo muy especial para mi hermosa familia, mi hija Juliet, mi hijo Jonathan y mi esposo Leonardo, que los amo con todo mi corazón. Son las 6:27 p.m, la emisora de la familia.

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1: Esta canción de Nino Bravo marcó un antes y un después en su vida profesional. Fue la última que él incluso interpretó en público y se convirtió en la despedida. Sin él saberlo, son las 6:41.
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0: Mientras muchos se están preparando para ir a esa cena romántica o también para reencontrarse con sus amigos, hay otras personas que ya están listicas para descansar y se merecen ese descanso después de trabajar tanto en la semana. Son las 6:48.
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0: Y justamente se va acercando ya la noche a Colombia. 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
1: Son las 7 en punto. 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